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Un cordial saludo a todos nuestros queridos oyentes. 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Como siempre, nuestra programación comenzará con las noticias de la jornada y seguirá con los siguientes espacios. 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Atletas turcos sin fronteras y el tema del día de hoy es estándar común en electricidad. El mundo podría unificarse en torno a los 230 vatios. Soy Selin Saral Shimshek y nuestro operador de control de hoy es Ali Shahin.

0: Fidan dijo, un acuerdo en las negociaciones entre Irán y Estados Unidos está más cerca que nunca. El ejército israelí anunció este domingo que lanzó una ofensiva a gran escala en la zona de Beaufort Ridge y Wadi al-Saluki en el sur del Líbano. Y ahora los detalles. Trump envía un acuerdo de paz revisado con Irán con condiciones más duras. Según The New York Times, el presidente estadounidense Donald Trump envió a Irán un marco de paz revisado con condiciones más duras mientras continúan los esfuerzos para alcanzar un acuerdo que ponga fin a la guerra. La noticia señala que Trump modificó partes del borrador y lo devolvió a Teherán para su revisión, citando a tres funcionarios. Añade que le preocupa el desbloqueo de los activos iraníes y que se siente cada vez más frustrado por la lenta respuesta de Irán a través de intermediadores, incluidos funcionarios de Pakistán. Fidan dijo, un acuerdo en las negociaciones entre Irán y Estados Unidos está más cerca que nunca. El ministro de Asuntos Exteriores turco, Hakan Fidan, realizó declaraciones sobre la agenda actual al periódico japonés Nikkei Asia. Al responder a una pregunta sobre las negociaciones entre Estados Unidos e Irán, Fidan afirmó esto. Ambas partes desean alcanzar un resultado positivo. Un acuerdo está más cerca que nunca. Fidan señaló que tras lograrse un alto el fuego entre Estados Unidos, Israel e Irán, las conversaciones se han centrado en el estrecho de Hormuz. Indicó que el bloqueo de facto del estrecho de Hormuz ha generado una enorme presión tanto sobre Estados Unidos como sobre Irán y que su impacto internacional es muy grande. Añadió que esta situación ha llegado a ser una prioridad incluso mayor que los expedientes nucleares. Al ser preguntado sobre la propuesta del presidente estadounidense Trump para que Arabia Saudita, los Emiratos Árabes Unidos, Qatar y otros países de la región se sumen a los acuerdos de Abraham, Fidan destacó los vínculos históricos y comerciales que Turquía mantenía con Israel antes del 7 de octubre de 2023. Al ser preguntado sobre las declaraciones de políticos israelíes que presentan a Turquía como una posible amenaza estratégica en el futuro, Fidan indicó la situación en Gaza, Cisjordania, Siria y el Líbano y respondió así. Desafortunadamente, en la política interna israelí necesitan constantemente un enemigo para poder seguir haciendo política y así materializar sus ambiciones regionales. Sin embargo, todo el mundo sabe que Israel no persigue únicamente su seguridad, sino también la expansión de su territorio. Fidan subrayó que la comunidad internacional debe impedir que Israel siga desestabilizando no solo el orden regional, sino también el orden mundial. El ejército israelí anunció este domingo que lanzó una ofensiva a gran escala en la zona de Beaufort Ridge y Wadi al-Saluki en el sur del Líbano. El portavoz militar Ella Baveya declaró en una publicación en X que la operación comenzó hace varios días con importantes fuerzas terrestres. Baveya afirmó que la acción tenía como objetivo destruir infraestructuras terroristas y eliminar militantes. Asimismo, sostuvo que el ejército israelí ha cruzado el río Litani y ha ampliado sus ataques contra Hezbollah al norte del río, y añadió que las operaciones también se han extendido a otras zonas. A su vez, el ejército israelí suspende las clases en las escuelas cercanas a la frontera con Líbano. El ejército israelí ha anunciado la suspensión de las actividades educativas y el cierre de las playas en las zonas cercanas a la frontera con el Líbano, tras una evaluación de seguridad de la situación en la frontera norte. Como consecuencia de estas medidas, se suspenderán las clases y otras actividades educativas en las comunidades cercanas al Líbano, se limitarán las reuniones públicas y se cerrarán las playas en las zonas afectadas. Asimismo, se ha pedido a los residentes que permanezcan cerca de los refugios y espacios protegidos el domingo y el lunes. Hamás está en contacto con mediadores para la segunda fase del alto el fuego en Gaza. El movimiento de resistencia palestino Hamás afirma que mantiene contacto con los mediadores para avanzar hacia la segunda fase del acuerdo de alto el fuego en Gaza, al tiempo que acusa a Israel de obstaculizar el progreso. El portavoz Hassem Kassem declaró que las conversaciones continúan para encontrar enfoques razonables y aceptables para la siguiente etapa del acuerdo. Kassem afirmó que Israel está incumpliendo el acuerdo, citando los continuos ataques mortales, las declaraciones del gobierno israelí sobre la expansión de la ocupación en Gaza y los planes para desplazar a los palestinos.
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0: Turquía ve potencial en la cooperación con Japón en materia de drones. Turquía está abierta a ampliar la cooperación con Japón en el campo de los vehículos aéreos no tripulados, según declaró el ministro de Asuntos Exteriores, Hakan Fidan. El canciller destacó las oportunidades de desarrollo y producción conjuntos entre ambos países. En una entrevista con Nikkei Asia, Fidan describió a Turquía como un importante productor de drones y afirmó que busca estrechar lazos con Tokio en la industria de defensa. Turquía y Japón poseen capacidades complementarias, comentó, señalando el gran potencial de colaboración en aviación, particularmente en sistemas aéreos no tripulados y tecnologías antidrones. También incluyó posibles iniciativas de coproducción. El PSG revalida su título de la Liga de Campeones tras vencer al Arsenal en la tanda de penaltis. El Paris Saint-Germain revalidó el título de la Liga de Campeones de la UEFA el sábado tras derrotar al Arsenal por 4-3 en la tanda de penaltis, después de un empate 1-1 en la final disputada en el Puskás Arena de Budapest, la capital de Hungría. El Arsenal se adelantó en el marcador gracias a Kai Havertz en el minuto 6, pero el PSG empató en el minuto 65 cuando Ousmane Dembélé transformó un penalti tras una falta sobre Kvaratskhelia. El PSG buscó la victoria en los últimos minutos, creando varias ocasiones, pero ninguno de los dos equipos logró romper el empate en la prórroga. Por otro lado, el ministro del Interior de Francia, Laurent Nunez, anunció que 416 personas fueron detenidas durante los violentos enfrentamientos que estallaron después de que miles de personas salieran a las calles para celebrar la victoria del Paris Saint-Germain en la final de la Liga de Campeones. El ministro del Interior informó que más de 280 de las detenciones tuvieron lugar en París. Nunes calificó los incidentes en los que siete agentes de policía resultaron heridos como absolutamente inaceptables.
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0: Y pasamos a noticias del mundo cultural. Kanye West entusiasmó al público en su primer concierto en Estambul, al que asistieron 118.000 seguidores. El mundialmente famoso rapero se presentó por primera vez en la ciudad el sábado y atrajo a una multitud masiva de aproximadamente 118.000 fanáticos al Estadio Olímpico de Atatürk en uno de los mayores eventos musicales del año. El concierto, organizado en colaboración con NTR Team, reunió a miles de visitantes no solo de Turquía, sino también del Reino Unido, Alemania, Francia, los Países Bajos, Italia, Rusia, Polonia y varios países de Oriente Medio. Los aficionados acudieron en masa al estadio para presenciar la tan esperada primera actuación del artista ganador de varios premios Grammy en Turquía, por lo que el recinto se llenó horas antes del inicio del espectáculo. West abrió el concierto con la canción Father y concluyó su actuación de aproximadamente 2 horas de duración con Stronger. Actuando sobre un escenario con forma de enorme esfera, el artista interpretó algunos de los temas más populares de su larga carrera, entre ellos King, Runaway, Power, Flashing Lights, Heartless, Black Skinhead, All the Love y Come Homing. El concierto también fue transmitido en directo a través del canal oficial de YouTube de West y alcanzó a millones de espectadores en cuestión de minutos. El mundialmente famoso tenor italiano Andrea Bocelli ofreció también un concierto en Estambul. Durante el espectáculo celebrado en el estadio Tüpraş de Beşiktaş, Bocelli interpretó un repertorio

Hola, ¿qué tal? Saludos desde Ankara. Empezamos con los titulares del día. Trump envía un acuerdo de paz revisado con Irán con condiciones más duras.

especial centrado en piezas seleccionadas de su álbum Romanza, además de obras como Vivere, Vivo per lei y Caruso. El cantante turco Kenan Doğulu, invitado especial del concierto, compartió escenario con Bocelli e interpretó la canción Il mare calmo della sera. En declaraciones a un reportero a la agencia Anadolu, antes del concierto, Kenan Doğulu señaló que Bocelli ha sido durante años uno de los artistas que más ha admirado y tomado como referencia. Es un cantante extraordinario y una persona maravillosa. Poder cantar hoy con él tiene un gran significado para mí. Considero que es un enorme honor y una página muy importante en mi carrera, afirmó Doğulu. A lo largo de su trayectoria, Bocelli ha sido nominado a 5 ocasiones a los premios Grammy y en 6 ocasiones a los premios Grammy Latinos. En el concierto estuvo acompañado por el director de orquesta Marcello Rota, la soprana Serena Gamberoni, el barítono Roberto De Candy y Anastasia Petrisak. Acaban de escuchar las noticias de hoy. Y ahora están escuchando la canción Alıştım Zehrine de la cantante turca İrem Derici en la radio de La Voz de

La geometría de la mente, la enseñanza del cielo en la madrasa. En la Anatolia del siglo XIII, el cielo no era un paisaje contemplado con admiración para un estudiante que estudiaba a la tenue luz de una celda de madrasa, que significa institución educativa islámica, sino una inmensa ecuación que debía resolverse. La formación astronómica impartida aquí, el llamado Ilmi Hayat, estaba muy lejos de una narrativa romántica que se limitara a memorizar los nombres de las estrellas. En las aulas de estas tierras, el cielo se transformó en un sistema racionalizado, domesticada por los números y delimitada por las líneas precisas de la geometría. La astronomía anatolia no concibió el cielo como un campo de significado, sino como un sistema de movimiento que podía ser modelado matemáticamente. La base de esta enseñanza la constituía el modelo del astrónomo de la antigua Grecia, Claudio Ptolomeo. En este modelo, la Tierra permanece estable en el centro, mientras que la Luna, el Sol y los planetas son transportados sobre esferas transparentes concéntricas. El hecho de que los planetas a veces parezcan detenerse o retroceder en el cielo no era un misterio para el maestro ni para el estudiante. Era el resultado matemático de un sistema de deferentes, en el que pequeños círculos giran sobre un gran círculo, es decir, el sistema de epiciclos. El objetivo principal de la enseñanza no era debatir la estructura física de los cuerpos celestes, sino calcular con precisión absoluta la posición en la que un cuerpo celeste aparecería en el cielo en una fecha determinada. El camino hacia la astronomía pasaba por la geometría. Sin embargo, no se trataba de la geometría de un plano sobre papel. El estudiante entraba en contacto con la trigonometría esférica. Mientras que en un triángulo trazado en un plano, la suma de sus ángulos interiores es de 180 grados, este principio deja de cumplirse en una superficie curva como el cielo. El estudiante no podía avanzar hacia la astronomía sin aprender cómo se miden los ángulos sobre una esfera y cómo se calculan las proporciones de los arcos. En esta etapa, la obra Hawami Ilm al-Nujum, que significa elementos de astronomía, del Fargan, era una guía fundamental. Al-Fargan no se limitó a ofrecer información teórica. También recopiló constantes numéricas como el tamaño de la Tierra, la inclinación de la eclíptica y la disposición de los planetas. Para el estudiante, estos números no eran datos abstractos, sino fundamentos sólidos sobre los que se construirían todas las observaciones y cálculos futuros. Tras el marco teórico, el estudiante se enfrentaba al verdadero taller de la astronomía, los Zik, es decir, enormes tablas astronómicas formadas por vastos mares de números. Estas tablas registraban las posiciones del Sol y de los planetas en fechas determinadas. Sin embargo, el cielo estaba en constante movimiento y las tablas no podían cubrir cada instante. Fue entonces cuando el estudiante aprendió a calcular valores intermedios, determinando la tasa de cambio entre dos fechas. Lo que hoy parece un simple paso matemático requería una enorme atención, paciencia y dominio del método en la cultura de cálculo de aquella época.
Así, la clase de astronomía se transformó menos en una contemplación del cielo y más en una práctica de establecer relaciones correctas entre los números. La característica más importante de esta disciplina del cálculo en Anatolia era la adaptación de los modelos universales a la geografía local. Las leyes del cielo eran universales, pero su aplicación debía reajustarse en cada ciudad. Fue aquí donde entró en juego el astrolabio. Se encontraban láminas llamadas Safiha, elaboradas específicamente para cada ciudad de

0: maestro de este instrumento que hacía caber el cielo en la palma de la mano. Una lámina diseñada para Konya no ofrecía la misma precisión en una observación realizada en Sivas, porque el cielo representaba diferentes alturas y ángulos según la latitud. Esta realidad vinculó directamente la astronomía con la geografía de Anatolia. El fruto más tangible de esta adaptación local fue la determinación de la dirección de la Qibla. En un mapa plano, la línea trazada entre dos puntos no representa el camino más corto sobre una tierra esférica. En la madrasa, quien recibía formación astronómica asumía la tierra como una esfera para determinar la dirección entre su ciudad y la Meca. Entre ambos puntos no existía una línea recta, sino un arco, no una línea, sino una curva. Este cálculo, basado en la construcción de triángulos esféricos, llevó al Ilmi Hayat más allá de la comprensión del cielo, transformándolo en un campo de matemáticas aplicadas para la determinación de direcciones en la superficie terrestre. De manera similar, los Muwakkits, astrónomos especializados en la medición del tiempo y la determinación de las horas de oración, se convirtieron en representantes institucionales de esta tradición de cálculo en la vida urbana. Este conocimiento técnico no se transmitía únicamente mediante el uso de instrumentos, sino también a través de una vasta tradición textual. Los zik, elaborados por genios como Nasir al-Din al-Tusi, eran obras de referencia en Anatolia. Sin embargo, estos textos no permanecían como autoridades pasivas en las bibliotecas. La tradición de Sharh y Hashia, es decir, los comentarios y anotaciones al margen de los textos principales, constituye una prueba de cómo el conocimiento se mantenía vivo en Anatolia. Una corrección de latitud local escrita al margen de una tabla, una explicación que simplificaba un método de cálculo o una advertencia sobre un error técnico mostraban que el saber era constantemente puesto a prueba y perfeccionado. En las madrasas de Anatolia, la astronomía produjo una mentalidad disciplinada que se cuantificaba mediante zik, se localizaba mediante el astrolabio y se actualizaba continuamente a través de la tradición de comentarios. El cielo ya no era un desconocido temido, se había convertido en un instrumento de cálculo que podía ser estudiado, medido y compartido. Esta mentalidad calculadora, nacida de los números anotados en los márgenes de los pergaminos, constituyó la base de un conocimiento que terminaría infiltrándose en el genio arquitectónico y espacial de los selyúcidas y más tarde de los otomanos.
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Estándar común en electricidad. El mundo podría unificarse en torno a los 230 voltios. El mundo está dando pasos hacia la adopción de un estándar común de 230 voltios para el voltaje de la red eléctrica. Sin embargo, los ciudadanos turcos que viajen al continente americano deben estar preparados para sistemas de 110 voltios y quienes se desplacen a países como Arabia Saudí deben tener en cuenta distintos tipos de enchufes. La base de esta diferenciación se remonta una vez más a la histórica división entre Tesla y Edison. Les presentamos un texto preparado por Urbe Ceritli para TRT Haber.

Es fundamental conocer de antemano el voltaje y el sistema de conexión eléctrica del país de destino antes de viajar al extranjero debido a las diferentes tensiones y tipos de enchufes utilizados en distintos países. En el mundo se utilizan distintos valores de voltaje corriente y frecuencia hercios para las redes eléctricas urbanas. Como en muchos otros aspectos de la electricidad, esto tiene su origen en las diferencias de visión entre Nikola Tesla y Thomas Edison. En el siglo XIX, el genio de electricidad Nikola Tesla desarrolló un modelo de generación y distribución basado en corriente alterna trifásica. En sus cálculos, determinó que la frecuencia más adecuada para la corriente alterna era de 60 Hz, es decir, la frecuencia ideal para la corriente alterna. También consideraba más eficiente trabajar con voltajes más altos, cercanos a 240 voltios, ya que así se obtenía la máxima eficiencia. Edison defendía los 110 voltios. Sin embargo, Edison sostenía que la corriente continua de 110 voltios era más segura. Cuando el uso de electricidad se generalizó, se comprendió que la corriente alterna era más adecuada para la transmisión de energía a largas distancias. No obstante, en Estados Unidos y en las regiones bajo su influencia, se siguió utilizando el estándar de 110 voltios. En Europa, durante la construcción de las infraestructuras eléctricas, aunque inicialmente se comenzó con 110 voltios, surgió un problema. Entre dos dispositivos con la misma potencia, el que funcionaba a 110 voltios requería aproximadamente el doble de corriente eléctrica que el de 220 voltios. Esto implicaba la necesidad de cables más gruesos, lo que llevó a la adopción progresiva del sistema de 220 voltios en Europa. Además, se optó por una frecuencia de 50 Hz más práctico para los estándares europeos. Aunque algunos especialistas lo consideran ligeramente menos eficiente, se mantuvo de estándar. Después de la Segunda Guerra Mundial, los estándares se consolidaron. Aunque países como Reino Unido optaron por diferentes frecuencias tras la Segunda Guerra Mundial, el estándar de 220 y 240 voltios y 50 Hz se consolidó en toda Europa. Turquía, al desarrollar su infraestructura eléctrica en armonía con Europa, adoptó igualmente el sistema de 220 voltios y 50 hercios. Sin embargo, en 1983, la Comisión Electrotécnica Internacional impulsó un proceso para unificar los países que utilizaban 220, 230 y 240 voltios en un único estándar. Debido a la producción, exportación e importación de dispositivos electrónicos, se decidió avanzar hacia un estándar común de 230 voltios en los hogares y 400 voltios en instalaciones industriales, con una transición gradual de unos 20 años. Turquía adoptó oficialmente el estándar de 230 voltios en 2003. Los países inclusos en este proceso, entre ellos Turquía, utilizan desde 2003 el estándar de 230 voltios y 50 hercios. Aunque por habilitó todavía se diga 220 voltios, en la práctica la red eléctrica doméstica ya funciona bajo el estándar de 230. Estados Unidos, por su parte, ha adoptado una solución intermedia para reducir pérdidas. En los hogares se utilizan ambos sistemas. Los aparatos de alto consumo, como hornos, funcionan a 230 voltios, mientras que otros de menor consumo, como la iluminación, siguen utilizando 110 voltios. Este cambio se está aplicando de forma gradual para evitar que millones de dispositivos queden obsoletos de inmediato, y Japón, en cambio, mantiene un sistema de 100 voltios con una frecuencia distinta. En el futuro, se espera que el estándar global converja hacia los 230 voltios. Tipos de enchufes en el mundo. Las diferencias entre países no se limitan al voltaje y la frecuencia. Existen también distintos tipos de enchufes, desde el tipo A hasta el tipo O. En Turquía, el más utilizado es el tipo F, de dos entradas y conexión a tierra. Sin embargo, en los últimos años, el uso de enchufes de tipo C ha aumentado rápidamente. En Estados Unidos son comunes los enchufes tipo A y B, mientras que en Europa el tipo C fue inicialmente el más extendido, y también se adoptó en África y Asia Occidental. El tipo F, con toma de tierra, se considera más seguro. En Europa y Turquía, además, se utilizan dispositivos de protección como interruptores de fuga eléctrica que cortan la corriente en caso de fuga eléctrica.

El Corazón y la Capitán de la Red, Eda Erdem Dündar. Buenas tardes, estimados oyentes. En el programa de hoy no hablaremos solo de estadísticas, sino de una historia de carácter, lealtad y una voluntad inquebrantable.

Ella no es únicamente una jugadora central que cambia la atmósfera de la cancha al entrar en el campo. Es la estrella polar del voleibol turco. Hoy les presentamos a la capitana Eda Erdem Dündar. La historia comienza el 22 de junio de 1987 en Estambul. Eda descubre desde muy joven su pasión por el deporte, lo que lleva al voleibol. El 24 de diciembre de 2000, con apenas 13 años, inicia su formación en la cantera del Beşiktaş. Sus entrenadores de aquella época recuerdan que Eda destacaba no solo por su estatura, sino por su disciplina. Seguía trabajando sola en el gimnasio tras los entrenamientos. En 2004, con solo 17 años, asciende al primer equipo del Beşiktaş. Aunque era muy joven, su presencia en la cancha reflejaba la madurez de una jugadora mucho más experimentada. Anunció la llegada de una futura estrella durante 4 temporadas y en las 2 últimas como capitana. En 2008 llegó el momento que cambiaría su vida, su fichaje por el Fenerbahçe. En una época en la que los jugadores cambian de club cada temporada, Eda ha permanecido fiel al equipo amarillo y azul durante 17 temporadas consecutivas. Con el Fenerbahçe ganó el primer campeonato profesional de liga en la temporada 2008-2009 e hizo historia logrando 3 títulos consecutivos: 2009, 2010, 2011. En 2010, el Fenerbahçe derrotó al equipo brasileño por 3-0 y se proclamó campeón del mundo en el Campeonato Mundial de Clubes de la FIVB, celebrado en Doha, y Eda fue reconocida como la mejor servidora del torneo. Sin embargo, lo que la convirtió en leyenda no fueron solo los títulos, sino su lealtad al club. El 8 de marzo de 2024, Día Internacional de la Mujer, su estatua, inaugurada frente al complejo deportivo Şükrü Saraçoğlu del Fenerbahçe, se convirtió no solo en un homenaje a una deportista, sino en un símbolo de fidelidad y constancia. Entre lágrimas, Eda declaró: "Con la fuerza que he recibido de ustedes, he dedicado todo al Fenerbahçe, emocionando a todo el país". Para quienes conocen el voleibol, Eda Erdem significa perfección en el bloqueo y el ataque. Como central, su capacidad de salto y sincronización es tan precisa que, cuando las bloqueadoras rivales reaccionan, el balón ya ha caído en su campo. Sin embargo, su verdadera fuerza no está solo en sus remates, sino en su liderazgo. Cuando el equipo cae, Eda es la voz que une, la mirada serena que sostiene a sus compañeras. Es la entrenadora en la cancha, el refugio en los momentos de crisis. El año 2023 fue quizá el más brillante del deporte turco. Las sultanas de la red conquistaron primero la Liga de Naciones en Arlington, Texas, derrotando a China por 3-1 en la final y logrando su primer título de la Liga de Naciones de voleibol. Después, el equipo liderado por la capitana Eda venció a Serbia por 3-2 y se coronó campeón de Europa por primera vez en el inolvidable Campeonato Europeo de Bruselas. Al levantar el trofeo, Eda no solo representaba a un equipo, sino a la victoria de todas las mujeres turcas. En el centenario de nuestra república, ganamos la Liga de Naciones y el Campeonato de Europa. Hemos escrito una historia increíble. Estoy feliz y orgullosa, dijo tras la final. Esos trofeos no eran solo metal, sino la llave para que miles de niñas pensaran: yo también puedo hacerlo. Para cerrar el programa, cabe citar la vida de Eda Erdem Dündar fuera de la cancha. Su compromiso con proyectos sociales, su apoyo a jóvenes atletas y su vida familiar

0: junto a Erdem Dündar, la convierten en un auténtico modelo a seguir. En marzo de 2022, fue elegida presidenta de la Comisión de Atletas del Comité Olímpico Nacional Turco y fue nombrada embajadora de buena voluntad de ONU Mujeres en Turquía en octubre de 2025. Nunca ha participado en polémicas, siempre ha hablado a través de su trabajo y sus logros. Hoy, con 38 años, sigue siendo considerada una de las mejores centrales del mundo por su condición física y su inteligencia de juego. Demuestra en cada partido que la edad es solo un número y que lo esencial es la pasión. Y así, queridos oyentes, hoy no hemos hablado solo de una capitana o de una estatua, sino de un espíritu, la energía inagotable del voleibol turco. La carrera de Eda Erdem Dündar es un manual de vida para cualquier joven deportista que esté a punto de rendirse.
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Hemos llegado al final de nuestra emisión de hoy en la radio de La Voz de Turquía. Les deseamos a todos un hermoso día. Hasta mañana.